su buen sabor y por su terneza, sino además porque nutricionalmente es uno de los alimentos más importantes que nosotros exportamos desde la República Argentina. Así que nuevamente, mandarles un saludo a todos e invitarlos a que prueben nuestra carne y que puedan disfrutar como nosotros lo hacemos en la República Argentina.